Antonio Flores. Un aplauso fuerte para mi gente. Tremenda banda, tremenda, te lo juro.

Hola, hola, ¿qué tal? Buen día, Badalona. 9 de la mañana, 5 minutos. Bienvenidos. Estos son algunos de los temas que marcan la actualidad de hoy, jueves 6 de agosto. El Papa iniciará una importante gira por Sudamérica que le llevará a visitar Uruguay, Argentina y Perú en un viaje cargado de encuentros institucionales y con un fuerte componente pastoral. También te contamos que el rey mantendrá un encuentro con el presidente de Ceuta en una reunión centrada en los principales retos y necesidades de la ciudad autónoma. En Grecia nos sorprende un suceso que ha conmocionado al país. Un hombre ha sido detenido acusado de mantener el cadáver de su padre en un congelador durante 2 años para seguir cobrando su pensión. Y terminamos con una noticia mucho más agradable. ¿Es buena la siesta? Cada vez más estudios destacan sus beneficios, ya que mejora la concentración, reduce el estrés y ayuda a recuperar energía, siempre que no se prolongue demasiado. Comenzamos este tiempo de radio. Gracias por dejarme hacerte compañía. Gracias por elegir la sintonía de Radio Pomar 101.2 de tu FM y radiopomar.es. Hoy comenzamos con Julio Iglesias.

Un poco de felicidad para comenzar no está nada mal. Ahí estaba Romina y Albano Power. Esto es Radio Pomar, comenzando el día contigo y decirte que son las 9:14. Vamos con los titulares del día.

Como siempre, comentamos contigo las portadas de los diarios, de los periódicos de este jueves 6 de agosto. Comenzamos echando una ojeada a la portada del País. Su portada titula: la acogida de menores pone a prueba las alianzas del Partido Popular y Vox. También se habla en la portada del País: desactivado un dron bomba junto a un avión ucraniano en Alemania. El Mundo dedica su portada a la cita del rey con el presidente de Ceuta por la crisis con Rabat. Titula también en la portada El Mundo: el efecto de la regularización distorsiona los datos de empleo y genera duda a los expertos. La portada titula: Puigdemont anuncia el 1 de octubre y Rajoy espera el FETS. Más titulares en el día de hoy. Comentamos, por ejemplo, que en este momento ABC titula: la Guardia Civil investiga el riesgo real de otro asalto en Ceuta. Nuevo lío para Infantino. Viaje a Rabat con la sede de la final del Mundial sobre la mesa. La portada de La Razón: gabinete de crisis en la Mareta por la invasión de Ceuta. También La Razón recoge en su portada: Iris Tió, primer oro para España en el europeo de natación artística. Repasamos ahora la portada de La Voz de Galicia. La regulación exprés de extranjeros lleva a Galicia a un récord de empleo. El diario Vasco nos cuenta hoy en su portada: Marlaska afirma que no hubo ningún informe que alertara de la llegada de 72.000 inmigrantes. El periódico: Cataluña abrirá embalses para recuperar playas. El Govern liberará 1 millón de toneladas de sedimentos en pantanos del Llobregat y del Ter para que lleguen a las desembocaduras y regeneren los arenales en región. En regresión, la foto de la portada del periódico: Ucrania se queda sin defensas y propietarios y patronal exigen retirar la ley que limita la compra de vivienda. El Heraldo de Aragón nos habla de la falta de lluvias y las olas de calor impactan en los embalses y hacen caer sus reservas. En el diario Ara titula: el PP acepta repartir entre les autonomías els 1.100 menors de Ceuta. El Progreso de Lugo titula: dos muertos en la A6 al arder su furgón tras chocar con un camión de señalización vial. Estas son las portadas de algunos periódicos de hoy jueves 6 de agosto. Desearte un estupendo jueves, que vaya todo muy bien. Aquí lo vamos a llenar de música y recordarte un día más, una jornada más, que puedes participar llamando al teléfono del directo o también enviando un audio, un mensaje de voz solicitando tu canción o contándonos qué haces, cómo te va el verano, cómo te va el mes de agosto. El WhatsApp de Radio Pomar, te lo recuerdo, es el 630-72-7670 para participar en directo y pedir tu canción favorita aquí en Radio Pomar. El teléfono del directo, siempre a tu disposición, es el 93-465-7776. A lo largo de la mañana, a lo largo de las próximas horas, espero tus mensajes, tus audios, tus llamadas aquí en la radio. Seguimos despertándonos, desperezándonos con Chambao.

0: Despierta que ya es hora. Y siempre con buena música y con la compañía de tu Radio Pomar. Gracias por estar ahí. 9:22. Vamos con otras cuestiones. Hablamos del tráfico.
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0: Como siempre, cuidado y precaución al volante. Cuidado y precaución en la carretera, amigo conductor. Te contamos que en este momento unas obras en la ronda de Dal B20 a la altura de la Vall d'Hebron cortan un carril en cada sentido. Retenciones sobre todo en sentido Llobregat desde el Nus de la Trinitat. Contarte también en este momento que por un accidente ya retirado en la calzada al inicio de la ronda de Dal B20 en sentido Llobregat registra aproximadamente 1,5 kilómetros de retención a la pota nord B20 desde Santa Coloma de Gramenet y circulació amb congestió en la B20 Santa Coloma de Gramenet sentit sud Nus de la Trinitat i precaución y cuidado siempre en la carretera. Iremos actualizando la información del tránsito, pero ahora seguimos con más cuestiones y con más canciones aquí en la sintonía de Radio Pomar. Teléfono siempre a tu disposición, 93-465-7776. ¿Qué te cuentas? ¿Cómo has comenzado el jueves? Espero que bien. También te quiero recordar que si quieres recomendarnos alguna película, alguna serie, algún libro, algo que hayas visto, oído o disfrutado últimamente, quieras compartirlo con nosotros, nos lo cuentas a través del teléfono del directo. Siguen sonando más canciones, más éxitos, más artistas. Llega Rafael, llega con su gran noche.

0: No adelantemos acontecimientos, cada cosa en su momento. Hoy puede ser tu gran noche, pero de momento vamos a disfrutar de esta mañana de jueves.
1: Puede ser mi gran noche.
0: Después de Rafael llega Paloma San Basilio. Cariño mío.

0: Vaya dilema se le presenta a Paloma San Basilio, cariño mío. Son las 9:30 minutos, dos cuartos de deu del matí. Saludos a los que madrugáis, estáis ya camino del trabajo o trabajando, los que estáis de vacaciones, a disfrutar de las vacaciones y a pasarlo bien.
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0: Y siempre hagas lo que hagas, estés donde estés y con quien estés, siempre con la compañía de la radio de tu buena música de Radio Pomar 101.2, Radio Pomar Badalona, radiopomar.es, y hablamos del tiempo.

Hoy puede que haya novedades en cuanto al tiempo. Te cuento que hoy en Badalona se espera un día cálido con temperatura que alcanzarán una máxima de 31 grados y una mínima de 26. El cielo estará despejado a primera hora por la mañana con intervalos nubosos y baja posibilidad de algún chubasco o tormenta aislada por la tarde. Pero también nos llega de parte del Meteocat la siguiente información. A partir de esta tarde, chubascos con tormenta que se iniciarán en el Pirineo y se irán desplazando del norte a sur. Hoy podrían ser la lluvia de intensidad fuerte o torrencial en algunos puntos, acompañados de fenómenos de tiempo violento, sobre todo granizo y ráfagas de muy fuertes de viento. Así que esta es la previsión del tiempo para las próximas horas. Teléfono de la radio, siempre a tu disposición, 93 465 70.

Así es, contentos y tan frescos van llegando esas primeros mensajes, esas peticiones musicales. Pero antes, déjame decirte que ayer te estuve comentando que hoy a las 12 iba a estar con nosotros Álvaro Vizcaíno. Tiene nuevo tema, Tú pa' mí. Bueno, hay cambios. En lugar de estar hoy aquí en directo a las 12, será mañana viernes a partir de las 12 a la misma hora, mañana viernes, cuando hable con Álvaro Vizcaíno aquí en la radio. En lugar de hoy jueves, será mañana viernes a las 12 del mediodía aquí en Radio Pomar. El cordobés nos hablará, entre otros, de este nuevo tema y también repasaremos un poco su trayectoria musical. Tú pa' mí.

0: Mañana viernes, a partir de las 12, en lugar de hoy jueves, hablaré aquí en Radio Pomar con Álvaro Vizcaíno. 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
0: El WhatsApp de Radio Pomar, 630 72 76 70.

Provócame, Juli Cuevas, decirte que hay posibilidad de que esta tarde haya tormentas. En este momento, aquí en Pomar, en Badalona, tenemos una temperatura de 29 grados, es lo que indica nuestro termómetro. 29 grados de temperatura también ahora mismo en Barcelona. En Tarragona, el termómetro marca 28 grados. En Vic, 25 grados. Manresa, 27 grados, igual que en Arbúcies. Y en Cunit tienen una temperatura de 28 grados. Vamos a atender esta petición musical. Me envían un mensaje, dice: hola guapo, soy la Pepi y me gustaría escuchar de Álvaro García, Persona Vitamina. Gracias, gracias a ti Pepi, que tengas un jueves maravilloso. Gracias por escucharnos, por participar y gracias por mandar tu mensaje al 630-72-76-70. Aprovecho para decir que siempre hay que rodearse de buena gente y de personas vitamina. ¿Tú tienes a tu lado, cerca, tienes alguna persona vitamina? Escuchamos a Álvaro García.

Persona vitamina Álvaro García, la amiga y oyente Pepi, ha sido quien nos ha solicitado este tema. Seguro, piensa un poquito, seguro que en tu vida tienes a una o varias personas vitamina, o a lo mejor tú también puedes ser la persona vitamina de alguien. Llega Alex Ortiz y después volvemos al WhatsApp de la radio que tengo por aquí pendiente. Más peticiones musicales. Alto, prohibido pasar.

No cualquiera puede invadir, pasar a tu corazón aquí. Hay unas normas. Alto prohibido pasar, sonando aquí en Radio Pomar, Alex Ortiz.

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Me envían un mensaje. Si me enviáis audios, os escuchamos a vosotros. Audios, notas de voz al 630-72-76-70. Me envían un mensaje que dice: buenos días, Jaime, soy Merche. Hola, ¿qué tal? Soy Merche. Escuchamos a Marc Anthony, Cambio de piel. Muchas gracias y feliz día. Lo mismo para ti, Merche. Aquí tienes tu canción de Marc Anthony. Son las 9:51 minutos.

0: Ha sido la amiga Merche que nos ha pedido esta canción de Marc Anthony. Llegamos a las 10.
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0: Llegaremos a las 10 con Shakira.

Suerte, Shakira. Por cierto, el álbum se tituló Servicio de Lavandería. Llegamos a las 10, nos informamos, vamos a saber qué ocurre en nuestro país y en el resto del mundo, y después seguimos disfrutando de más música, de más canciones aquí en Radio Pomar. Contigo hasta las 2 de la tarde.

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0: Así es, tan contentos, por lo menos lo intentamos, esa es nuestra intención, que nada ni nadie borre nuestra sonrisa, y tan frescos aquí, la verdad es que estamos muy fresquitos en el estudio de Radio Pomar, desde donde estamos emitiendo Avinguda Sabadell, sin número, Pomar, en Badalona. Sabes que nos puedes pedir tu canción a través del WhatsApp de la radio, nos envías un audio o un mensaje escrito, lo que tú prefieras, a mí me gustan más los audios, diciéndonos desde dónde nos escuchas, cómo te llamas, qué canción quieres, y si va dedicada a alguien, también nos lo pones en el mensaje y nos lo remites, nos lo envías al 630-72-76-70. Y si lo que tú prefieres es llamarnos al teléfono del directo, también siempre son bienvenidas esas llamadas al teléfono de Radio Pomar, al 93-465-77-76. Y hablando del teléfono del directo, creo que tengo llamada. Buen día, buenos
1: Hola.
0: Días.
1: Buenos días, buen día.
0: Buen día, ¿qué tal? ¿Con quién hablo?
1: Mire, con Emiliana, que otro día te vais a tocar.
0: Muy bien, Emiliana.
1: Acabo de arribar del carrer y vaig a despullar-me y a fotre-me la ducha.
0: Ah, molt bé.
1: De la calor que tinc.
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1: Aquí a Badalona?
0: Sí, una mica, que sí.
1: Vale, bueno, pues millor.
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1: El grupo verde de la salut, al costat de la Guàrdia Urbana.
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1: A Lisboa, de lujo, yo viajaba, y a mi lado muy...
0: Teléfono de la radio, 93-465-77-76. Nos llamas y nos cuentas qué haces y qué canción te apetece. También puedes enviarnos un audio, un mensaje al 630-72-76-76.

0: I tenim trucada. Bon dia, buenos días.
1: Hola, buenos días, Jaime.
0: Hola.
1: Mira, soy Carmen de Barrio de la Salud, que vive al lado del Gregorio, que estuve mucho tiempo sin tener contacto, ¿te acuerdas?
0: Sí, sí, sí, sí, sí, que hemos hablado, ya recuerdo haber hablado contigo, Carmen, en otro momento.
1: En mayo hablamos.
0: En mayo, es verdad,
1: y
0: es verdad.
1: Yo he hablado mucho contigo a lo largo de
0: la vida.
1: Nuestra vida.
0: Sí.
1: Y mira, estoy contenta, muy contenta, estoy haciendo la faena y yo no tengo ni calor.
0: Qué bien, qué bien.
1: Estoy sudando, pero no tengo ni calor. No te puedo coger, Jaime.
0: Bueno, hoy sí, hoy sí, hoy lo hemos conseguido. Y a todo esto, ¿tú y Gregorio le has dado saludos? ¿Está bien él y la familia?
1: Hace tiempo que no los veo.
0: Ah, vale, vale.
1: Se fueron, cerraron la
0: sí,
1: tienda.
0: Sí, sí, sí, sí.
1: Y entonces ya no sé nada. Ellos vivían fuera, en Barcelona, pero fuera ya no sé nada.
0: Bueno, espero y deseo y seguro que estará bien Gregorio y familia. Sí. ¿Y tú todo bien por ahí? ¿Todo controlado?
1: Sí, sí, sí.
0: ¿Sí?
1: Con mucha calor y
0: ya.
1: Eso, pero bueno. Estoy
0: bueno.
1: Muy contenta de escucharte y madre mía, de verdad.
0: ¿Y yo de qué me llames?
1: Sí, te llamé para mayo, que cumplía los 50 años de casada.
0: Lo recuerdo perfectamente, Sí, sí,
1: ay,
0: sí,
1: es
0: sí.
1: Que, mira, antes de ayer, cuando te escucho cada día.
0: Gracias.
1: Antes de ayer, todas las personas que te llamaban decían, es que tienes una voz tan relajante, es que yo te lo digo y te lo decía cuando te llamaba.
0: Sí, sí, lo recuerdo.
1: Que te decías que tienes una voz tan relajante que muchas veces me quedaba con la radio durmiendo y se me caía al suelo.
0: Bueno, lo que no quiero es que os dormáis.
1: No.
0: Ah, vale, vale.
1: Pero porque lo tenía hasta mucho más de las 12 que te ibas.
0: Qué bien.
1: Lo tenía hasta mucho más tiempo. Y mira, cuando hoy que estaba Jaime WhatsApp, porque yo escucho a la María Jiménez desde hace muchísimos años. Y cuando oí aquella vez que dice, esta tarde estará Jaime WhatsApp mirando, no me lo podía creer, que te llamé, digo, madre mía, me he vuelto loca, mira que estoy loca la Carmen, pero es que me entró tanta alegría.
0: Qué bien, qué bonito.
1: Ya te comenté que tuvimos en un año y medio 3 fallecimientos muy importantes.
0: Ya.
1: Y estuve un año sin escuchar la radio, vaya.
0: Normal.
1: Porque no me apetecía.
0: Normal.
1: Pero luego noté que me iba muy bien, al año la puse. Y entonces pues ya, y luego al encontrarte ya fue el remate final.
0: Pero ya vuelves a ser tú la Carmen de siempre, ¿no?
1: Sí.
0: Poquito a poco.
1: Con mis recuerdos y mis días de lloro que tengo.
0: Claro.
1: Pero sí, soy, sí.
0: Claro, hay que seguir, Carmen. Me hace mucha ilusión que me vuelvas a llamar y saber de ti.
1: De verdad, te llamé para mayo, ya te digo, unos días antes de hacer que estuvimos en Calilla de Palafrugell, hemos estado 5 días cuando los 50 años. Y ya te digo, y te llamé entonces, y es que no te consigo llamar, digo, anda que no está solicitado, vaya, ¿eh?
0: Hoy ha habido suerte, haces bien en dejar pasar un tiempo para volver a llamarnos, pero no tanto tiempo, Carmen, no tanto tiempo.
1: Sí. Pero es que no te cojo, ¿eh? eres muy duro ahora, ¿eh?
0: Bueno, no. Madre mía, se han
1: acogido muy bien en Radio Pomar, ¿eh?
0: Claro que sí.
1: Porque yo tengo amigas que conozco que les he dicho siempre, ay, Radio Pomar, y ahora te escuchan muchas, y dice, madre mía, bueno, voy a la María también, y bueno, y están contigo, madre mía.
0: Qué bien, Carmen.
1: Eres muy, muy, una persona, de verdad, yo te tengo mucho, mucha aprecio.
0: Y yo a ti.
1: A la María la conozco, ¿eh?, en persona.
0: Qué bien, bueno, pues cuando quieras me vienes a visitar a mí.
1: Pues sí, me gustaría, sí.
0: Cuando tú quieras, Carmen, me haces muy feliz por tus palabras, por tu cariño, que yo me dejo querer y me gusta ese cariño que me demostráis, y yo aquí siempre pensando en hacerlo lo mejor posible y en daros también mucho cariño y en entreteneros y haceros lo mejor posible. Y ahora me imagino que ya tienes claro qué canción me vas a pedir.
1: Sí, venga, Jaime, pues te deseo que pases un verano como puedas. Y
0: aquí, pero pídeme una canción, Carmen, ¿qué te apetece?
1: Sí, la de Punto de Partida.
0: De Rocío Jurado, correcto,
1: sí,
0: es verdad. La escuchamos enseguida y feliz jueves y feliz vida, querida Carmen.
1: Venga, igualmente.
0: Que seas muy feliz.
1: Muy fuerte, Jaime,
0: otro para ti.
1: Me pones muy contenta. De
0: gracias,
1: venga,
0: gracias,
1: adiós,
0: muy amable.
1: Adiós,
0: adiós, adiós.
1: Adiós, adiós.

Hit de Ana Pura, Eva Santa María. En este álbum, el álbum se tituló A Buen Puerto, se incluía la canción Hombres, con la que en 1993 nos representó en el Festival de Eurovisión. La frase de hoy jueves 6 de agosto dice: aprendió a volar y no se arrepintió del precio que había pagado. Nos ha llamado la amiga Carmen desde el barrio de La Salud. Ella feliz y contenta de escuchar Radio Pomar. Gracias, amiga Carmen, cuídate, que seas muy feliz. Nos vas llamando y nos vas contando. Y aquí tienes la canción que nos pedías de Rocío Jurado, Punto de Partida.

0: Siempre es un lujo escuchar a la gran Rocío Jurado. Hemos escuchado este tema porque así nos lo pidió la amiga Carmen desde el barrio de La Salud. Hacía tiempo que no nos llamaba, pero siempre en sintonía de Radio Pomar, en el 101.2. Y además Carmen hace lo que tiene que hacer cuando se encuentra alguna amiga o algún amigo, le sugiere y le recomienda que sintonice Radio Pomar. Claro que sí, recomiéndanos 101.2 y desde cualquier parte del mundo y del país nos puedes escuchar a través de internet. radiopomar.es. Decirte que hoy estamos a martes, es jueves, perdón, estamos a jueves, no a martes, 6 de agosto, ¿en qué estaría yo pensando? Y decirte que hoy es el Día Internacional de la Concienciación sobre las Necesidades Especiales del Desarrollo y los Desafíos de los Países en Desarrollo sin Litoral. Si quieres una canción, la puedes pedir en el WhatsApp de la radio o a través del teléfono del directo de Radio Pomar. ¿Sabes qué hora es? Las 10:26 minutos.
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Los Rumba 3, ahí estaban Pedro Capdevila, Juan Capdevila y José Sardaña. Claro, tres componentes, por eso era Rumba 3.

0: Leo Virgo, Capricornio.
1: Vamos con el horóscopo que nos depararán los astros para hoy jueves 6 de agosto. Comenzamos por Aries. Mantén la templanza ante imprevistos cotidianos. Es un día ideal para reflexionar en lugar de reaccionar con impulso. Tauro. Tu vitalidad aumentará notablemente si mejoras tus hábitos de descanso. Vivirás cambios sociales inesperados y emocionantes. Géminis, una propuesta laboral completamente inesperada despertará tu interés y potenciará tu motivación profesional. Vamos con los Cáncer. Los astros te invitan a canalizar tu ternura en acciones concretas. Es un gran momento para resolver cosas pendientes del hogar. Leo, tu magnetismo personal está en alza. Aprovecha esta jornada para descansar y destacar en tu entorno de trabajo y mostrar tus talentos. Virgo, cuida tu discreción. Analiza bien qué comunicas y evita compartir información confidencial con personas poco fiables. Libra, disfrutarás hoy de un periodo de gran paz y felicidad gracias a la llegada de Venus en tu signo, facilitando los afectos. Y continuamos ahora, lo hacemos con los Virgo. Amigo Virgo, decirte que cuida la discreción, analiza bien qué comunicas y evita compartir información confidencial con personas poco fiables. Creo que ya lo había comentado. Vamos con Libra. Disfrutarás de un periodo de gran paz y felicidad gracias a la llegada de Venus a tu signo, facilitando los afectos. Escorpio, llegó tu momento. Se presenta un día excelente con buenas perspectivas en el amor. Es el momento de sanar vínculos afectivos y practicar la gratitud. Sagitario, los astros impulsan la apertura de nuevos proyectos creativos. Confía en tu intuición para tomar decisiones de negocios. Capricornio, sentirás una gran estabilidad emocional que te dejará listo para comprometerte y avanzar en trámites legales o de pareja. Acuario, es tu momento para poner orden general en tus finanzas, en tu espacio físico y en tus dinámicas familiares. Terminamos con Piscis. Las influencias astrales benefician directamente tu economía, tus traslados o viajes y abren oportunidades en el amor.

Espero que los astros tengan preparado para ti, para las próximas horas, para este jueves, cosas bonitas. Bueno, creo que la gran mayoría sí que hay cosas interesantes para el día de hoy. Aquí te llenamos la mañana y la vida de música, de canciones como esta. Llega arriba el Jordi Ninus.

0: Espero que no falti ningú, que sigueu tots a la nostra sintonia, la sintonia de Ràdio Pomà. El Jordi Ninus, benvingut, benvinguda a la teva sintonia, al 101.2.
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Decía que se marchó demasiado pronto, con muchas cosas que hacer y con muchas canciones que cantar y que componer. Antes de irse, nos dejó Pau Donés de Jarabe de Palo este tema, Eso que tú me das.

Allí estaba Pau Donés, Jarabe de Palo, uno de sus últimos éxitos, una de sus últimas canciones antes de irse para siempre, aunque sus canciones siempre perdurarán y estarán en nuestro en nuestra memoria, y siempre bueno escuchar las canciones de Pau Donés. Llega ahora Diego Torres. Si quieres una canción, el teléfono del directo, o también puedes utilizar el WhatsApp de Radio Pomar. Sueños

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0: Y vamos al teléfono antes de llegar a las 11. Tengo aquí a David. David, buenos días.
1: Buenos días,
0: Juan. Hola, ¿qué tal? Hola. Sí, sí, aquí estoy.
1: Es la primera vez que te llamo.
0: Sí, encantado de que nos llames y de que estés aquí en nuestra sintonía. ¿Y qué te cuentas, David?
1: Nada, siempre escuchando la radio porque ya se ha ido María de vacaciones, pero bueno, te estoy escuchando igual todos los días.
0: Qué bien, ¿tú no tienes vacaciones, David?
1: No, soy de baja médica.
0: Vaya.
1: Y todavía hasta fin de mes me dan el alta.
0: Bueno, que te mejores, que vaya todo bien en esa recuperación. Es muy importante la salud. Y me llamas porque quieres oír qué canción. Sorpréndeme, David, ¿qué te apetece?
1: Qué bonito es querer.
0: Qué bonito es querer, ¿de quién?
1: Sí, de Manuel Carrasco.
0: Sí, es verdad, qué cosas tengo yo de Manuel Carrasco. ¿Y a quién? Es que no caía. ¿Y a quién le dedicamos la canción, David? ¿Para quién es?
1: Es para mi mujer, Yáscara Hermosa.
0: Perfecto, pues.
1: Que te ha llamado, te ha escrito el otro día,
0: sí,
1: también.
0: Sí, sí, sí, sí, vale. Lo recuerdo.
1: Y lo quiero muchísimo.
0: Claro, como tiene que ser. Tú la quieres mucho a ella y ella te quiere mucho a ti.
1: Sí, eso es bueno.
0: Claro que sí. Bonito. Como tiene que ser, que nos quieran, sí. Y querer es lo más bonito y lo mejor que nos puede pasar. Oye, David, te agradezco que me llames, que estés en nuestra sintonía y te pongo la canción enseguida.
1: Vale, gracias.
0: Que seas feliz, feliz jueves, cuídate mucho, que vaya todo bien. Adiós, David, gracias. Adiós a ti.

Hola, hola, ¿qué tal? ¿Cómo llevamos el jueves? Espero que bien. Ya sabes que me gusta hacerte compañía y este mes de agosto estoy contigo todas las mañanas hasta las 2 de la tarde, desde las 9 y hasta las 2. Y me gusta hablar contigo, saber de ti, que me llames, que me cuentes, qué haces, cómo te va la vida. Nos ha llamado al teléfono del directo el amigo David. David, que vaya todo muy bien, que pronto te den el alta, bueno, que pronto te recuperes, que es lo más importante. Y para ti, para tu mujer, Yáscara, un saludo que sí, recuerdo que ella me suele enviar mensajes, cosa que agradezco. Y todos venimos al mundo para querer y que nos quieran. Lo demás es un pretexto para sentirse vivo. Qué bonita pareja que forma el amigo David y Yáscara. Y nos piden esta gran canción con la que comenzamos nueva hora de Manuel Carrasco. Suena Qué bonito es querer.

Qué bonito que alguien llame a la radio aquí, a Radio Pomar, y te dedique una canción tan bonita como esta de Manuel Carrasco. Es una de nuestras debilidades, Manuel Carrasco, nos gusta mucho. La canción la pidió David para su pareja, para su mujer Yaskara. Y ahora llega Saraiva, una canción que también nos gusta. Hay algo especial en ti, la escuchamos.

0: Saraima ha sonado aquí en Radio Pomar en el 101.2. Decirte que esta canción es una canción muy especial, muy bonita, que espero que te haya gustado y quería compartirla contigo. 11:13 minutos.
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0: Y tengo mensaje, tengo un audio de un oyente, del amigo José, que además le pillamos trabajando, pintando concretamente. Ahora escuchamos el audio y escuchando Radio Pomar, cosa que nos hace muy felices. Un saludo para todos los currantes, porque creemos que en agosto todo está cerrado y todos de vacaciones, pero no, está gente currando, gente trabajando, así que desde aquí un saludo para los currantes del mes de agosto. José, ¿qué nos cuentas? Buenos días.
1: Muy buenos días, guapísimo. Qué calor que hacen, ¿eh? A ver si me podías poner una canción de Javi Cantero.
0: Claro.
1: El fantasma lo recuerdo. Aquí pintando una iglesia en el barrio de Lloreda, en Badalona. Qué calor que hace, de verdad. Venga, un abrazo.

0: Qué grande Javi Cantero. Aquí estaba la canción que nos ha pedido este amigo, el amigo José, que está pintando y escuchando la radio y hace mucho calor. Claro que sí. Si es que no haces nada y sudas y hace mucho calor. Es que el sitio ideal es debajo del aire acondicionado, ahí sin movernos. Pero hay que trabajar, hay que hacer cosas. José, un saludo. Gracias por escucharnos y por pedirnos esta canción del hijo del Fari, Javi Cantero. Seguimos.
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0: Y es el turno ahora de Marta Sotos versionando esta canción de Cristian Castro, Lloviendo Estrellas.

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I tengo por aquí otro mensaje. Envien un mensaje al WhatsApp de Radio Pomar al 630-72-76-70. Dice el mensaje, puedes poner... Y me lo dice como pregunta, pero claro que la puedo poner, faltaría más. Yo vengo aquí para poner vuestras peticiones musicales. Y no me lo pone nada fácil, digo, nada difícil esta amiga. Me lo pone muy fácil y muy sencillo. Después de Anna Belén, dice de Serrat, para, soy Celsa, muchas gracias. Celsa, gracias a ti por escucharnos y, por supuesto, que...

Vamos a escuchar la canción de Serrat que tú me pides. La canción es Para y la escuchamos en un momentito. Había seleccionado otra canción. La escuchamos ahora mismo. Celsa, no desconectes.

Suena esta canción de Serrat para porque así lo ha pedido y así lo ha decidido la amiga Celsa a través de un WhatsApp a Radio Pomar. El WhatsApp de Radio Pomar es el, te recuerdo, apunta 630-72-76-70. También podéis llamar al directo al teléfono 93-465-77-76 y pedirnos tu canción favorita. Espero que no se enfade nadie, espero que lo entendáis. Si habéis llamado ayer o hace poquitos días, vamos a dejar pasar un par de días para volver a contactar con nosotros y pedirnos una canción y así dar oportunidad a todos los oyentes que nos llamen y que pidan su canción favorita. Son las 11:39 minutos. Esto va muy rápido. Si estás listo, suena enseguida Maritrini.

0: Teléfono de Radio Pomar 93-465-7776. Hola, ¿qué tal? Buenos días.
1: Buenos días, señor Jaime Guasa.
0: Yo mismo, ¿qué tal? ¿Con quién hablo?
1: Con Manuel.
0: Manuel, ¿dónde estás?
1: Barcelona.
0: Manuel de Barcelona. Cuénteme, Manuel.
1: Mi señora te oía siempre cuando estabas en...
0: ¿En otro sitio?
1: En otro sitio. No quiero decir la publicidad porque...
0: Porque ahora estamos aquí y ya está, ¿verdad, Manuel?
1: Exactamente.
0: Bueno, Manuel, ¿y tú cómo estás?
1: Pues mira, yo estoy... Bueno, me voy recuperando.
0: Ya.
1: Porque ahora un mes y pico me operaron de la espalda.
0: Bueno, pues poquito a poco y haciendo ejercicio y no sé si vas, si haces recuperación, quizás.
1: A ver, ahora tengo que ir a... Me parece que será la penúltima visita y entonces supongo que sí me darán rehabilitación.
0: Claro, claro, claro que sí, poco a poco.
1: En principio me dijeron que caminara todo lo que pudiera.
0: Claro que sí. Y vas haciendo paseos, ¿verdad, Manuel?
1: Sí, sí, sí, sí. Lo que pasa es que con este calorcito...
0: Sí, hay que ir por la sombra, Manuel, ya te lo digo.
1: Por la sombra o muy temprano.
0: Es verdad, es verdad. Oye, ¿qué puedo hacer por ti? ¿Qué canción te ponemos?
1: Pues la mujer le gusta una de La vida es bella por Miguel Bosé y Noa.
0: Sí, sí, dice bien, sí.
1: Sí, pues esto le gusta a ella.
0: Qué canción más bonita, la ponemos enseguida. ¿Cómo se llama ella?
1: Juana.
0: Juana, muy bien.
1: Y se la dedicamos también a su hermana que se llama Paqui de Badalona.
0: Y su hermana Paqui, perfecto. Bueno, pues por la sombra camina un poquito, que te va bien para la recuperación. Y sigue escuchando la radio, amigo Manuel. Gracias por todo.
1: Muchas gracias a ti.
0: Cuídate mucho, Manuel.
1: Gracias.
0: Un placer. Adiós, adiós, adiós. Amigo, adiós.

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4: Uno y mil días, una historia sobre el amor y el desamor. Es Damián Porcel y su hijo Jaco. Estuvieron aquí en directo en la radio presentando esta canción.

0: Radiopomar.es, desde cualquier parte del país y del mundo nos puedes escuchar, así que no hay excusa, vayas donde vayas, de vacaciones, a la playa, a la montaña, siempre con tu Radio Pomar conectada. Vamos a escuchar un audio, una solicitud musical que nos hacen a través del WhatsApp de la radio, y después vamos a complacer al amigo Manuel, que nos ha llamado al teléfono del directo. Hola, buenos días.
1: Buenos días, Jaime.
0: ¿Qué tal?
1: Soy Antonio de Torrebaró. A ver si me podías poner de Los Albas, A la orilla de la mar. Vale, Jaime. Que pase un buen día. Adiós.

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Si me lo permites, todo el mes de agosto voy a estar acompañándote de 9 de la mañana a 2 de la tarde. Sabes que me hace mucha ilusión hablar contigo, sabes que me gusta que me llames, me cuentes qué tal estás y me pidas una canción. Hemos charlado ahora mismo con el amigo Manuel desde Barcelona para su mujer Juana. Para su cuñada Paqui de Badalona nos pedía esta canción de Miguel Bosé que comparte con Noah, La vida es bella.

0: Gracias, Miguel.
1: De nada, no.
2: Gracias al amigo Manuel por llamarnos. Nos escucha desde Badalona. Un saludo, cuídate mucho, Manuel. Y la canción era para su mujer Juana y para su cuñada Paqui. Y seguimos camino de las 12, camino del mediodía. Decirte, recordarte por si acabas de incorporarte, que hoy estaba previsto a las 12 hablar con Álvaro Vizcaíno. Ha habido cambio. En lugar de entrevistarle hoy, de hablar hoy con Álvaro Vizcaíno, lo haremos mañana a las 12 del mediodía, mañana viernes. ¿Seguimos?
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Veraneando contigo, ¿qué es lo que nos gusta? Saludos, si acabas de llegar, 12, 4 minutos, sintonía Radio Pomar, y le seguimos poniendo música a este jueves 6 de agosto. Llegan Ríos de Gloria.

0: Nadie se enamora, aquí están Ríos de Gloria, cuando la formación era de Esther Luna y de Javier Ríos. Canciones así solamente las encuentras aquí en la sintonía de Radio Pomar 101.2 y radiopomar.es para todo el mundo. Si quieres una canción para ti o la quieres dedicar a alguien, un detalle sería por tu parte, puedes llamarnos a través del teléfono del directo o me envías un mensaje. Y te recuerdo el teléfono del directo 93 4 65 77 76.
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0: ¿Por qué razón me salen lágrimas? La respuesta la tiene Mikel Herzog.

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2: 12-14 minutos de esta mañana de jueves que estoy compartiendo contigo. Escuchamos este audio. Buen día. Vamos a escucharlo correctamente el mensaje. Ahora. Ahora sí suena el mensaje como tiene que sonar. Hola, amiga. Buenos días.
3: Buenos días, Jaime. Soy Antonia del Burgués. Yo soy una asidua radio oyente. Desde las 8 de la mañana ya tengo la radio puesto porque me encanta Radio Pomar.
2: Qué bien, gracias.
3: Entonces quería dedicar una canción a mi marido, que ya se fue hoy justamente hace 10 meses. Y entonces allí donde esté, bueno, le quiero dedicar esta canción. Es un poquito triste, pero bueno, de mocedades, ¿dónde estás, corazón? Dedicada a él, al cielo, ¿vale? Pues ya te iré llamando y te iré pidiendo canciones, ¿vale? Muchas gracias y buenos días a todos los radioyentes. Y a ver si pasa un poquito esta calor, que ya nos tiene un poco agobiados. Vale, hasta pronto.

Gracias a esta oyente por escucharnos siempre, por ser fiel oyente de Radio Pomar, y nos ha pedido en memoria de su marido esta canción de Mocedades. Estamos en Pomar con una temperatura de 31 grados en el exterior, hace sol. La misma temperatura tenemos en Barcelona, y mucho cuidado, que ya lo hemos comentado al principio del programa, en el momento de hablar de la previsión del tiempo, está anunciado que esta noche haya fuerte descarga de lluvia, que haya tormentas, así que mucho cuidado y mucha precaución. También es el momento de actualizar. Ha habido cambios. Hay en este momento alguna incidencia en algún punto de la vía de las carreteras. Así que actualizamos en este momento la situación del tráfico.

Así está la situación del tráfico en este momento. Atención, porque se mantienen dos carriles cortados y retenciones en este momento en la AP7, tal y como nos informan Transit, entre Roda de Berà, Tarragona en sentido sud, en Reus. Ha habido un camión incendiado, un camión que los bomberos han extinguido el fuego. Y bueno, el camión permanece en el andén de esta vía y por ese motivo hay en este momento dos carriles cortados y retención en la AP7. Mucho cuidado si vas a circular por alguna de estas vías. También por motivo de reparación de la vía hay dos carriles cortados en la AP7 a Bañeres del Penedès en sentido sud Tarragona. Y si quieres una canción, la puedes pedir aquí en la sintonía de Radio Pomar en el teléfono 93-465-7776, teléfono del directo. También nos puedes enviar un mensaje de voz.

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1: Con esta canción, el cantante Francisco ganaba por primera vez el Festival de la OTI en 1981. Luego lo volví a hacer en el año 92.
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Nos gusta... ¡Qué susto! Nos gusta esta canción de Manuel Carrasco, por eso la recuperamos, porque sé que a ti también. Tengo el poder.

0: πούμε. 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Και καθ' ο Ματσούλα, Μανουέλ Καρράσκο. Hola, buen día, buenos días.
1: Hola, buen día.
0: ¿Qué tal? ¿Cómo estén? ¿Cómo estamos?
1: Pues bé, aquí, treballant.
0: Ah, molt bé. Treballant i escoltant la ràdio.
1: Claro. I... Así en el mucho más deprisa.
0: ¿Y cómo te llamas? Recuérdame tu nombre.
1: María José.
0: María José, bienvenida. ¿Tú dirás qué puedo hacer por ti?
1: Pues mira, ponerme una canción del Adamo.
0: ¿Del Adamo? ¿Alguna en especial, María José?
1: Sí, mi gran noche. Va, que así me moveré más.
0: Estupendamente. La ponemos enseguida. ¿Y a quién va dedicada la canción? ¿Para ti y para quién más?
1: Pues para todo el mundo.
0: Para todos los oyentes y para toda tu familia.
1: Para todos.
0: Qué bien.
1: Y para los pintores que están pintando.
0: ¿Verdad? Oye, cuidadito
1: para los pintores que están afuera. Pero también tienen puesto Radio Pomar, ¿eh?
0: Oh, así me gusta, así me gusta. Así queda todo más bonito y más apañado.
1: Vinieron, bueno, ves, y dice, uy, qué cuánta buena música.
0: ¿Verdad?
1: Y sí, pues mira, ala, pues uno en un sitio y otro en otro.
0: Qué bien, oye.
1: Bueno, mañana te llamo desde Barcelona, porque hoy ya me mandan para casa.
0: Bueno, bueno. Cuidadito que dicen que puede haber esta noche, tarde-noche, tormenta.
1: Oh,
0: cuidadito,
1: sí,
0: por ahí, por aquí, por todas partes.
1: Ay, y hace falta, ¿eh?
0: Sí, hace falta. Pero ¿sabes lo que ocurre? Que esta noche caerá mucha agua, bueno, así de golpe. Y, sí, y tampoco es bueno a veces así tanto de golpe,
1: hace
0: que
1: hace daño.
0: Esperemos que llueva, que no cause ningún problema, que nos refresque un poco el ambiente. Y también que refresque nuestra mente un poco.
1: Yo aquí estoy fresquita, ¿no? Porque la verdad que, aunque estoy arriba de la montaña, estoy fresquita.
0: Claro que sí, qué bien.
1: Pero sí, no necesito ni ventilador ni nada, ¿eh?
0: Mira, eso
1: pero
0: que...
1: Pero ya me han dicho que hago muchas cosas y me mandan para Barcelona otro tiempo.
0: Bueno,
1: es
0: bueno.
1: No paro y entonces... Me dicen que a casa un rato, una temporada.
0: Bueno.
1: Pero yo he dicho que 15 días, que luego me vuelvo a venir.
0: Muy bien, así me gusta. Dí
1: que
0: sí.
1: Que me alegro mucho de que estés, la institución de la María. Y
0: gracias.
1: Que, bueno,
0: gracias.
1: Muchas gracias por el programa.
0: Gracias a ti por estar ahí. Un beso grande, María José. Hasta pronto.
1: Igualmente.
0: Cuídate.
1: Gracias.
0: Adiós. Adiós.
1: Gracias. Adiós.

0: Los chicos de La Fiesta, una canción que en su momento compuso para ellos Alejandro Abad. Esta canción aparecía en su segundo trabajo discográfico. Ahí estaban Raquel, Cristina Conde, Urco y Dani. Tengo que recordaros que en su momento aquí en Radio Pomar hablé con Cristina Conde de La Fiesta, que era el aniversario de la canción Toma Vitaminas, 25 años que se publicaba la canción, y tuvo la suerte una tarde de hablar con Cristina Conde. Vamos a complacer a la amiga María José.
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0: Desde Tellán nos escucha. Un saludo para los pintores, que los pintores dicen, pero qué buena música suena aquí en Radio Pomar, como tiene que ser, en el 101.2 o también radiopomar.es, en cualquier parte del mundo y del país. María José nos pedía hoy esta canción de Adamo, Mi gran noche.

Un saludo para María José desde Tella, que es quien nos ha pedido esta canción de Adamo, Mi gran noche. Y también un saludo para los pintores. Vamos a leer este mensaje, vamos a atender esta petición musical que me hacen al WhatsApp de Radio Pomar al 630-72-76-70. La anterior oyente, María José, prefería el teléfono del directo, cosa que agradecemos. Me envían un mensaje por aquí, dice, buenos días, ¿me podrías poner, por favor, el saxo cubano? Soy Nieves del Hospitalet, gracias por todo, gracias a ti, Nieves. No sé si ayer estuviste en nuestras sintonías, pero que sí, ayer felicité a todas las Neus, Nieves, ayer fue vuestro santo. Así que, de todas maneras, aprovecho para felicitarte y desearte lo mejor, y escuchamos, tal y como nos pides, el saxo cubano. Así suena. Mm-hmm.

Ha sido la amiga Nieves que nos ha pedido este tema, esta canción, saxo cubano, a través de un mensaje. Llega Alejandro Sanz.

Qué bonita canción de Alejandro Sanz, que aparecía, como bien te he dicho, en su álbum 3. Era su tercer larga duración. Y acercándonos a la una del mediodía, ¿cómo lo llevamos? Espero que bien. Si estás en la sintonía de Radio Pomar, que no te falte una canción. Espero que te lo estés pasando bien y que estés disfrutando en tan contentos y tan frescos en esta sintonía. Recomiéndanos. También nos puedes llevar a la playa, a la montaña de vacaciones con radiopomar.es. Estés donde estés y vayas donde vayas, siempre la mejor música en esta sintonía. Y vamos a llegar a la una, donde pararemos un poquito, hacemos una pausa, un paréntesis musical, y nos volvemos a informar, como siempre, coincidiendo con las señales horarias. Vamos a llegar, como bien te decía, a la una, escuchando esta bonita canción de Pastora Soler, Mis Salvavidas.

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Qué bonito esas personas que llegan a tu vida y te ponen todo patas arriba. Es lo que nos contó en su momento Raúl Fuentes aquí en Radio Pomar. Hablamos con él porque quiso presentar en la sintonía de Radio Pomar este nuevo tema, Tú me das la vuelta. Bonita esa gente que revoluciona nuestra vida y nuestro corazón. Si quieres una canción la puedes pedir o en el WhatsApp de la radio o a través del teléfono del directo. Tú eliges, tú mandas.

Comenzaron en el mundo de la música siendo niños, son amigos, cantan muy bonito y la verdad es que les va a los dos muy bien en solitario. Aquí comparten canción Ana Mena con el gran Abraham Mateo. Quiero decirte.

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Nos piden a través de un mensaje de WhatsApp la amiga Juanita desde el distrito de San Martí a Barcelona, en Barcelona, una canción de Julieta Venegas, Limón y Sal.

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1: Y llega Juanes con la camisa nueva y recién planchada.

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1: Y ahora llega Manolo Tena y su Sangre Española. Lo escuchamos.

Allí estaba el gran Manolo Tena, este cantante extremeño que publicaba esta canción en el verano de 1992. Tengo que decirte que me pasé todo aquel verano, además un verano muy especial, eran las Olimpiadas aquí en Barcelona, como para no recordarlo, y me pasé todo aquel verano escuchando el disco de Manolo Tena, estas bonitas canciones que he querido recuperar para ti aquí en Radio Pomar 101.2 y radiopomar.es. Desde cualquier parte del país y del mundo, aquí estamos siempre que quieras oír buena música. Son las 13 horas, 1:27 minutos, un buen momento para recibir a Pecos.

0: Nada más que añadir. Qué bonita canción de Víctor Manuel. Solo pienso en ti.
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0: Llegan mensajes. La amiga Patri dice: ¿qué canciones más bonitas estás poniendo? Gracias, Patri. Y por aquí me envían otro mensaje y dice: hola, Jaime, muchísimas gracias por haber podido disfrutar de este bonito y gran programa con preciosas canciones. Gracias. Feliz tarde para todos. Os desea Ángeles de Sabadell. Feliz tarde para ti, Ángeles. Y si sales, coge el paraguas, que creo que también puede llover por ahí por Sabadell. Muchas gracias y muy amables. Aquí seguimos hasta las 2 de la tarde.
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0: Y vamos recogiendo que vamos que nos vamos. Nos acercamos a las 2 de la tarde. ¿Qué tal lo estás pasando? Espero que lo estés disfrutando tanto como nosotros aquí en la sintonía de Radio Pomar. Recordarte que mañana, cuando sea las 9 en punto de la mañana, aquí me tienes. Además, mañana es viernes. Y aquí estaremos para darlo todo y para pasarlo muy bien. Decirte, por si no lo has oído, que hoy estaba previsto que hablara con Álvaro Vizcaíno, no ha podido ser hoy, sino la entrevista será mañana viernes a partir de las 12 del mediodía. Espero que no te lo pierdas, que seas muy feliz y, lo dicho, gracias por dejarme hacerte compañía. Siempre con tu Radio Pomar sintonizada en tu coche, en tu casa o vayas donde vayas. Me despido con una canción de Cómplices, una canción del año 1990. Es por ti y para ti.
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No era Cómplices, es Carlos Vives y Sebastián Yatra con la canción que me despido. Hasta mañana, cuídate y sé bueno.

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